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6: Quiero contarle, mi hermano, un pedacito de la historia negra, de la historia nuestra, caballero. Y dice así.

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5: Amigos, amigas, muy buenos días. Bienvenidos al informativo Primicias al Día. Les damos la cordial bienvenida en este viernes 4 de septiembre de 2026, 8 con un minuto. Primicias al Día es un noticiero objetivo y formal que cada mañana recoge la información más relevante de carácter local, nacional e internacional. Recuerde que estamos transmitiendo en nuestras frecuencias 104.1 FM en Tungurahua y Cotopaxi, 101.3 en el Cantón Baños de Aguasanta, 100.3 en Pastaza, 101.7 en Tena y Morona, 100.7 en Guaranda. O también nos puede escuchar en las plataformas buscándonos como Radio Primicias de la Cultura. Un gusto acompañarlos. Arrancamos, amigos, con los titulares.

0: Mesa de Autogestión orienta los trámites municipales. Embalses vigilados con sistema SCADA. Universidad Técnica de Ambato implementa lactarios móviles en sus campus para apoyar la lactancia materna. En el ámbito nacional, Tribunal ordena detención de Abdalá Bucaram tras no presentarse por sexta vez audiencia en caso pruebas COVID-19. Pachacutic tiene hasta el 4 de septiembre para salvar la candidatura de Luisa González en Manabí. Petroecuador reduce el azufre en el diésel premium a menos de 35 ppm y supera la meta establecida. En el ámbito internacional, Nepal rescata a dos trabajadores que estuvieron atrapados 10 días en un túnel por el deslave. Venezuela pide a Estados Unidos eliminar todas las sanciones porque levantar solo algunas no es suficiente. Las Malvinas son británicas, responde el Reino Unido a Javier Milei en nueva disputa por las islas. En el espacio de opinión, Adrián Santiago Pérez Salazar, columnista de Diario El Universo, escribe: durante buena parte de la historia. También compartiremos el reporte de vías de este viernes 4 de septiembre. Gracias al ECU-911, la Secretaría Nacional de Gestión de Riesgos y el Ministerio de Infraestructura y Transporte. Arrancamos, amigos oyentes, con el desarrollo de información.
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0: 8:04. La mesa de autogestión de la Jefatura de Atención Ciudadana y Gestión Documental del municipio, ubicada en la planta baja del edificio Matriz Sur, atiende de lunes a viernes en horario ininterrumpido de 8 a 17 horas, con pausa de 13:30 a 14:30. Este espacio recibe un promedio de 60-80 usuarios diarios, registrando la mayor afluencia los días lunes, debido a la alta demanda de trámites municipales. El objetivo principal de este servicio es orientar y asesorar a la ciudadanía que presenta dificultades con plataformas digitales, sistemas institucionales y herramientas tecnológicas. Entre sus funciones destacan la generación de certificados de uso de suelo no adeudar y el registro de propiedad, el manejo y recuperación de claves del GADMATIC, la consulta de estados de trámites y pagos pendientes, así como la impresión exclusiva de documentos y cartas de pago para grupos de atención prioritaria. Asimismo, la mesa ofrece apoyo integral que incluye escaneo de documentos, creación de correos electrónicos, generación de turnos, llenado de formularios, asesoría en registros para patentes y formulación de solicitudes personalizadas. César Medina, director administrativo del GADMA, destacó que estas acciones reafirman el trabajo municipal de brindar facilidades y un acompañamiento eficiente a todos los ciudadanos en

0: sus diligencias. 8:05. Embalses vigilados con sistema SCADA. El gobierno provincial de Tungurahua monitorea de forma permanente los embalses Mula, Corral y Chiquiurco mediante el sistema tecnológico SCADA, operativo las 24 horas del día. Esta herramienta permite gestionar de manera remota y oportuna los recursos hídricos de la provincia mediante la apertura y cierre de válvulas, supervisando variables críticas como cota, caudal y volumen de almacenamiento. El sistema se complementa con la participación activa de las comunidades locales a través de los convenios específicos. 2 habitantes de la zona de influencia elegidos en Asamblea General por periodos rotativos de 1 año realizan recorridos de vigilancia y reportan las novedades al técnico provincial Paul Poveda en 2 horarios diarios de 8 de la mañana y 16:30. Para garantizar una gestión preventiva, el esquema integra tecnología de punta y control humano. Cuenta con circuitos cerrados de televisión y canales de mensajería directa para contrastar los datos del sistema con la realidad en territorio. La articulación técnica permite mantener un colchón de seguridad frente a eventos climáticos adversos, optimizando la capacidad de respuesta ante posibles escenarios de lluvias intensas o déficit hídrico, al tiempo que genera fuentes de trabajo rotativas que benefician directamente a las familias asentadas en los sectores de influencia de los embalses. 8:06, son las 8:06. Universidad Técnica de Ambato implementa lactarios móviles en sus campus. Las madres, estudiantes, docentes y personal administrativo y trabajadores de la UTA cuentan ahora con 2 lactarios móviles en los campus de Ingaurco y Querochaca para extraer y conservar leche materna de forma segura y privada durante su jornada, facilitando así compaginar la maternidad con sus actividades académicas y laborales sin interrumpir la alimentación de sus bebés. Para concretar este servicio, la Dirección de Bienestar Universitario gestionó una inversión aproximada de $10,000 en estas unidades equipadas con refrigeración y una vida útil estimada de 10 años. Esta infraestructura móvil complementa el espacio físico que ya operaba en el campus de Huachi. Con esta incorporación, la universidad completa la cobertura de lactarios en sus 3 campus principales, consolidando un apoyo directo y valorado por la comunidad universitaria que equilibra el bienestar familiar con las exigencias diarias de la institución. 8:07, son las 8:07.
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0: Continuamos con más información. 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Estas son las noticias nacionales. 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Tribunal ordena detención de Abdalá Bucarán tras no presentarse por 6ª vez a audiencia en caso pruebas COVID-19. La audiencia para escuchar la sentencia contra el expresidente Abdalá Bucarán por el caso pruebas COVID-19 fue suspendida por 6ª ocasión consecutiva este 3 de septiembre de 2026 tras su inasistencia. La fiscal Lidia Sarabia calificó el hecho como inaudito y sin precedentes y solicitó una orden de captura, mientras que la defensa argumenta que el exmandatario se recupera de una intervención quirúrgica cardíaca realizada el pasado 26 de agosto. Ante la renuencia del procesado, el Tribunal de Garantías Penales ordenó al bloque de búsqueda de la policía mantener vigilancia permanente en la clínica de Guayaquil, donde se encontraría internado. La disposición judicial establece que, en cuanto reciba el alta médica, Bucarán sea aprehendido de forma inmediata para que comparezca y se emita la resolución oral del proceso. El caso que investiga una presunta estructura de delincuencia organizada dedicada a la comercialización irregular de 21,000 pruebas de detección de COVID-19 e insumos médicos entre marzo y agosto del 2020 acumula 6 años sin resolución definitiva. La fiscalía acusa a Bucarán, a su hijo Jacobo y a otros implicados en este expediente que contempla penas de 10 años de prisión. 8:10, son las 8:10. Pachacútic tiene hasta el 4 de septiembre para salvar la candidatura de Luisa González en Manabí. El Tribunal Contencioso Electoral dio inicio a los plazos legales para que Luisa González intente salvar su candidatura a la Prefectura de Manabí por el movimiento Pachacútic, luego de que impugnara la decisión del Consejo Nacional Electoral, CNE, que ratificó la negativa de inscripción. El juez electoral Joaquín Viteri otorgó a los recurrentes un plazo que vence el día viernes 4 de septiembre de 2026 para completar y aclarar la impugnación, advirtiendo que de no hacerlo se archivará la causa. Asimismo, exigió la presentación de certificados actualizados sobre la directiva nacional y provincial, el régimen orgánico y el reglamento de elecciones internas de la organización política registrados ante CNE, 8:11 de la mañana. La descalificación inicial de la candidatura, impulsada por objeciones de los movimientos ADN y CREO, se debió a que supuestamente González y su compañero a la viceprefectura, Gabriel Hiller, incumplen el requisito interno de militar en Pachacútic al menos 2 años antes de la designación. Ante esto, la defensa sostiene que su postulación se dio mediante una carta de invitación formal amparada en la facultad de las organizaciones políticas para incluir hasta un 20% de candidatos externos. Sin embargo, el presidente de CNE, José Cabrera, señaló que aunque la ley contempla la figura de candidatos invitados, esta alternativa debe constar explícitamente en el reglamento interno del partido, un requisito que según el organismo no estaría regulado en la normativa de Pachacútic. 8:12, son las 8:12. Petroecuador reduce el azufre en el diésel premium a menos 35 ppm y supera la meta establecida. Petroecuador informó que mejoró la calidad del diésel premium para el sector automotor al reducir su contenido de azufre a menos 35 partes por millón. Supera la meta de un máximo de 50 partes por millón establecida en normativas previas. Este resultado se logró mediante pruebas operativas en la unidad de hidrosulfuración de la refinería Esmeraldas, confirmando que la infraestructura tiene la capacidad de producir un combustible con menores emisiones contaminantes que favorece el desempeño y la vida útil de los motores. Para garantizar la continuidad de estos niveles de calidad, la empresa estatal anunció la adquisición de un nuevo catalizador y un mantenimiento programado para el último trimestre de 2026 con asesoría internacional de Access. Asimismo, se ejecutan trabajos de limpieza en tanques de almacenamiento y se cuenta con equipos especializados para medir el azufre en las refinerías de Esmeraldas, La Libertad y Shushufindi. Por su parte, Genaro Valdión, presidente de la Asociación de Empresas Automotrices del Ecuador, destacó que esta reducción de azufre es un avance significativo para la calidad del aire y la incorporación de tecnologías vehiculares eficientes. No obstante, el sector automotor enfatizó la necesidad de actualizar las normativas vigentes y armonizarlas con los estándares internacionales Euro 6 para consolidar la modernización del parque automotor en el país. 8:13, son las 8:13. Con esta información, amigos oyentes, hacemos una breve pausa. Regresamos con más porque Primicias nos une.
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0: Ocho de la mañana con dieciséis minutos. Somos Radio Universitaria Primicias de la Cultura. Ahora damos paso al bloque de noticias internacionales, un espacio que nos conecta con los hechos más relevantes del mundo y que influyen en la dinámica política, económica y social de la región y planeta. Nepal rescata a dos trabajadores que estuvieron atrapados 10 días en un túnel por el deslave. Dos obreros fueron rescatados con vida este viernes 4 de septiembre en un túnel de la represa Trishuli, 3 en el norte de Nepal, tras permanecer atrapados durante 10 días debido a un catastrófico deslave en el Himalaya ocurrido el pasado 26 de agosto. Los supervivientes, identificados como Shanghai Shan, capataz de 30 años, y Kabir Marjagan, supervisor de 45, fueron evacuados con helicóptero hacia Kathmandú para recibir atención médica. Saar relató que no pudo escapar al tiempo porque se quedó en la sala de control alertando a sus compañeros para salvarles la vida. Durante los 10 días bajo tierra, ambos lograron comunicarse a gritos con otras personas cercanas en el interior del túnel, manteniendo la esperanza mientras el operativo de rescate avanzaba entre el lodo y los escombros. La tragedia provocada por una avalancha de agua, hielo y escombros en la frontera entre Nepal y China ha dejado hasta el momento un saldo preliminar de al menos 1.280 muertos y más de 5.600 desaparecidos, incluidos unos 900 trabajadores de centrales hidroeléctricas, mientras los rescatistas locales e internacionales continúan la búsqueda contrarreloj. Este doble rescate ha renovado la esperanza de hallar a más personas con vida. 8 de la mañana con 18 minutos, son las 8 de la mañana con 18 minutos. Venezuela pide a Estados Unidos eliminar todas las sanciones porque levantar solo algunas no es suficiente. La ministra de Hidrocarburos de Venezuela, Paula Henao, exigió a Estados Unidos el levantamiento total de las sanciones económicas, argumentando que las flexibilizaciones actuales son insuficientes para maximizar el potencial energético del país y consolidarlo como un proveedor mundial confiable. Esta demanda surge en un contexto de acercamiento bilateral posterior a la captura de Nicolás Maduro en enero y al posterior liderazgo de la presidenta encargada Delcy Rodríguez. Como parte de este nuevo escenario, Henao destacó la firma de un acuerdo con la petrolera estadounidense Chevron para expandir operaciones en los bloques Carabobo 1 y Carabobo 2 mediante la empresa mixta Petro Independencia. Este pacto contempla el traslado inmediato de equipos para elevar la producción conjunta de los actuales 270.000 barriles diarios a más de 300.000 este año, con una proyección a mediano plazo de alcanzar los 700.000 barriles diarios. Los convenios recientes se concretaron tras la visita a Caracas del secretario de Energía estadounidense, Chris Wright, consolidando un paso histórico anunciado por Donald Trump y Delcy Rodríguez, que otorga a Estados Unidos derechos de explotación por 100 años sobre 17 campos petroleros, los cuales resguardan unas reservas estimadas a 65.000 millones de barriles de petróleo. 8 de la mañana con 19 minutos. Son las 8 de la mañana con 19 minutos. Las Malvinas son británicas, responde el Reino Unido a Javier Milei en nueva disputa por las islas. El Reino Unido reafirmó que las Islas Malvinas son británicas y calificó el reciente reclamo de soberanía del presidente argentino Javier Milei como una estrategia motivada por la política interna. La tensión bilateral se intensificó tras declaraciones de Donald Trump sobre la posibilidad de revisar la neutralidad estadounidense y el anuncio de un proyecto petrolero en la zona. En respuesta, Milei adelantó que endurecerá las sanciones contra las empresas vinculadas a operaciones no autorizadas en el archipiélago y construirá una base naval en Tierra de Fuego. Además, argumentó que los isleños no poseen derechos legítimos de autodeterminación por tratarse de una población implantada, postura que choca con el referéndum del 2013 en el que votaron por seguir bajo administración británica. Analistas internacionales advierten que la postura de Estados Unidos podría responder a presiones geopolíticas de Trump hacia Reino Unido, por lo que sugieren cautela ante posibles cambios diplomáticos. Mientras tanto, la causa mantiene su profunda sensibilidad nacional en Argentina, resurgiendo recientemente en contextos como el Mundial del Fútbol 2026 y en medio de su escenario de menor popularidad para el gobierno de Milei. 8:20, son las 8:20.
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0: 8:21, son las 8:21. Este es el espacio de opinión. Adrián Santiago Pérez Salazar, columnista de Diario El Universo, escribe: durante buena parte de la historia, preguntar cómo vivir bien no era una inquietud secundaria de la filosofía. Era su pregunta central. En la Grecia antigua, las escuelas filosóficas no se diferenciaban solo por sus teorías sobre la naturaleza, el conocimiento o la política. Competían por ofrecer distintas formas de vida. Para los estoicos, vivir bien era distinguir aquello que depende de nosotros de lo que no depende de nosotros, disciplinar las pasiones y aceptarlas con serenidad lo inevitable. Para Epicuro, la felicidad requería moderar los deseos, cultivar la amistad y liberarse del miedo a la muerte. Aristóteles entendía la ética como una investigación sobre qué tipo de vida permite al ser humano florecer. Algo semejante ocurría en otras culturas. Confucio reflexionaba sobre la forma del carácter, las relaciones humanas y los hábitos necesarios para convertirse en una persona virtuosa. El taoísmo exploraba la posibilidad de vivir sin luchar permanentemente contra el curso de las cosas. En la India, distintas tradiciones desarrollaron reflexiones complejas sobre el deseo, el sufrimiento, la disciplina mental y la liberación. El budismo convirtió la observación de nuestras reacciones, apegos y aversiones en parte esencial de su religión. Estas tradiciones no decían lo mismo, pero compartían una intuición. Una filosofía estaba incompleta si no podía transformarse a quien la practicaba. Hoy la situación es muy distinta. La filosofía profesional se ha convertido en una disciplina especializada, abstracta, casi matemática. Esa especialización ha producido avances en áreas como la teoría del conocimiento, la metafísica y la teoría política, pero también ha tenido un costo. Si una persona entra hoy a una librería preguntándose cómo afrontar la muerte, controlar su ira, convivir con la incertidumbre, ordenar sus deseos, encontrar propósito o evitar desperdiciar su vida, es poco probable que termine en la sección de filosofía. Terminará en la sección de autoayuda. Allí encontrará libros sobre felicidad, hábitos, productividad, relaciones, ansiedad y propósito. Es decir, encontrará una demanda por filosofía práctica, aunque hayamos dejado de llamarla filosofía. El problema no es que la autoayuda sea mala. Lo extraño es que las preguntas más fundamentales hayan quedado en manos de gurús motivacionales, coaches o influencers. Por eso, buena parte de la autoayuda contemporánea tiene un horizonte estrecho. Nos enseña cómo levantarnos temprano, organizar nuestra agenda, alcanzar metas o ser más productivos, pero rara vez formula la pregunta anterior y más importante: ¿son esas metas dignas de ser perseguidas? Tal vez la filosofía debería recuperar parte de su ambición y volver a tomar en serio preguntas como: ¿qué debemos desear? ¿Cómo debemos relacionarnos con la muerte? ¿Qué debemos a nuestra familia y amigos? ¿Qué diferencia existe entre placer y felicidad? ¿Qué significa haber vivido bien? Quizá el problema no sea que la autoayuda se haya apropiado de la filosofía. Quizá sea que la filosofía abandonó demasiado pronto el arte de vivir.
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0: 8:25 minutos, compartimos con ustedes, amigos oyentes, el reporte de vías de este viernes 4 de septiembre. Chimborazo, mucha atención en Chimborazo. La vía Riobamba-Ambato, la E35, está habilitada. Vía Riobamba-Payatanga-Guayaquil, la E487, habilitada y con el paso controlado. Circulación vehicular controlada cada 30 minutos en varios tramos de la vía Valvanera-Payatlanga-Cumandá como parte de los trabajos programados de rehabilitación que se ejecutan desde el lunes 31 de agosto hasta el domingo 6 de septiembre. Cañi, kilómetro 17. Tepeyagalto, kilómetro 21 al 22. Juan de Velasco, kilómetro 28 al 32. Tablón, kilómetro 35. Trigoloma, kilómetro 52 al 56. Los Santiagos, kilómetro 76. Horario de 6 de la mañana a 18 horas. Vías alternas a la UCI, Chud, La Troncal y la vía Guaranda, Babahoyo. La vía Riobamba, Guamote, la UCI, la E35 está habilitada. Vía Tixán a la UCI, E35 está cerrada. Pérdida de la vía, sector de Casual. Utilice las rutas alternas, la Guamote, García Moreno, Sibambe, Guasuntos, Chelo, Charicando. Tixán, Pueblo Viejo a la UCI para vehículo de hasta 3.5 toneladas. La vía Lausí-Chunchi-Cuenca, la E35, está habilitada. La vía Riobamba-Lausí-Huigra-El Triunfo, E47, habilitada. También tenemos una vía alterna Pacman-Tilajel-Huigra. La vía Riobamba-Guaranda, la E492, habilitada. Vía Riobamba-Penipe-Baños, E490, habilitada. El GAT cantonal de Penipe informa que presentarse lluvias en el sector se procederá al cierre de la circulación vehicular por la vía. Rutas alternas, la vía Cahuají-Pillate-Cotaló, la E304 y la vía Riobamba-Mocha-Baños. La vía Riobamba-Cebada-Macas, la E46, está habilitada. Nos vamos a Pastaza. La vía Baños-Puyo E30, parcialmente habilitada, socavamiento en el talud interior con afectación en la calzada, sector Agoyán, kilómetro 43. Pérdida de la mesa de la vía sector San Jorge, kilómetro 48. Colapso del muro de talud inferior, sector Río Negro, kilómetro 63. La vía Puyo-Macas, la E45, está habilitada a través del nuevo puente sobre el río Upano. La vía Puyo-Santa Clara-Atena, la E45, habilitada. La vía Puyo-Arajuno, habilitada. Nos vamos con el reporte de vías en Tungurahua. Mucha atención en Tungurahua. La vía Ambato-Pelileo-Baños de 30 habilitada, vía Ambato-Guaranda E491 habilitada, vía Ambato-Quito E35 habilitada, vía Ambato-Riobamba E35 habilitada, vía Cahuají-Pillate-Cotalola E304 habilitada, vía Baños-Puyo E30 parcialmente habilitada, socavamiento en el talud interior con afectación en la calzada sector Agoyán, kilómetro 43. Pérdida de la mesa de la vía, sector San Jorge, kilómetro 48, colapso del muro de talud inferior, sector Río Negro, kilómetro 63. Nos vamos a Cotopaxi. La vía La Tacunga-Quito, la E35, está habilitada. La Tacunga-Zumbagua-Piralola-Maná, la E30, parcialmente habilitada. Deslizamiento de talud inferior con afectación a la calzada, sector de Tacajaló-Parroquia-Tingo-La Esperanza, kilómetro 106, lado derecho. Deslizamiento de talud interior con afectación a la calzada, kilómetro 79, lado izquierdo, kilómetro 84, lado derecho, kilómetro 85, lado izquierdo, circule con precaución. Ruta alterna, La Maná, Santo Domingo, Aloac, Machachi, La Tacunga, la vía Quilotoa, Chuchilán, Huango Calle, habilitada, y la vía La Tacunga, Salcedo, Ambato, E35, habilitada. La fuente de este reporte de vías es la Secretaría Nacional de Gestión de Riesgos del Ministerio de Infraestructura y Transporte y el ECU 911 de Ambato y Riobamba.
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0: Agradecemos su compañía en este viernes 4 de septiembre. Regresamos el día lunes con más información en el ámbito local, nacional e internacional. Que tengan un buen fin de semana.
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1: Amigos, amigas, muy buenos días. Nuevamente a través de la señal de Radio Universitaria Primicias de la Cultura. 104.1 FM nos escuchan en Tungurahua y Cotopaxi, Guaranda 100.7. Baños de Aguasanta 101.3, Pastaza, Mera y Palora 100.3, Tena y Morona 101.7. 10 horas con 35 minutos. Nos acompaña ya en nuestro estudio. Recuerden que estamos ubicados en La Montalvo y Rocafuerte esquina. Somos Radio Primicias. Nos acompaña el cantante Ambateño Cruz. Conoceremos detalles importantes sobre sus inicios, su trabajo, la trayectoria. Conoceremos al personaje que nos acompaña esta mañana. ¿Cómo le va? Un gusto, buenos días. Saludamos con Cruz.
2: ¿Cómo están? Mucho gusto a toda la comunidad ambateña. Aquí encantado de estar en la 104.1 Radio Universitaria Primicias de la Cultura. Buenos días con todos.
1: Buenos días, Santiago, precisamente Santiago Cruz, cantante ambateño. Coménteme, ¿quién es Cruz?
2: Bueno, Cruz es un apasionado por la música. Cruz es alguien que ama lo que hace. Uh-huh. Un cantante que siempre prioriza los sentimientos y el sentido de contar una historia a través de una canción.
1: Estábamos leyendo Santiago, dentro de también de su biografía. Ahí leíamos que usted comenzó desde muy temprana edad al arte de la música. Su instrumento también, ¿tiene usted una licenciatura, un bachillerato en piano?
2: Sí, me gradué en el Conservatorio de la Merced, de aquí de Ambato, en especialidad piano, pero bueno, por el gusto a la música me dediqué también a lo que es guitarra, canto, batería y ahora composición, que es lo que estoy haciendo, componiendo mis propias canciones y lanzando al mundo entero, comenzando desde mi lindo Ambato, estos nuevos temas que espero que sean de su agrado.
1: ¿Desde qué edad comenzó usted ya en este mundo de la música, del arte, Santiago?
2: Desde muy pequeño, de hecho, desde que tengo
1: ¿Santiago memoria. O Cruz?
2: Bueno, Santiago, estamos en confianza, no hay problema. Sí. Pero Cruz, porque sí me gustaría que la gente me conozca más con mi nombre artístico, escuche mis canciones. Entonces, vamos a dejarlo como Cruz.
1: ¿A qué edad arrancó

0: lo que es la música, la composición también, ya nos contaba usted.
1: Sí, bueno, hablar de qué es, de qué hay detrás de todo lo que me he tenido que pasar para llegar acá, siempre es reconfortante, es genial, ¿no? Sin embargo, todo esto, yo opino que esta etapa de la cual quiero hablar a continuación empieza desde que lancé mi primera canción, porque como músico, como les digo, desde muy pequeño, pero lancé mi primera canción allá por el 2022, que se llama La que no quise cantar. Esa fue el inicio de mi carrera como solista, como Cruz, como la marca Cruz como tal. Y actualmente estamos culminando esa etapa con el lanzamiento de dos canciones. La primera ya se la hizo, se llama No vuelvas. Y después de un mes estrenará la próxima, que es Mi derrota me hizo cruel. Y con eso cerraríamos esa etapa de mi primer álbum, de mi primer hijo que vio la luz, que es El Vinito, porque así se llama mi primer álbum, se llama Un Vinito, compuesto de 9 canciones, porque de aquí ya por noviembre, si Dios permite, y si no, a más tardar en enero del próximo año, inicia una nueva etapa como artista que les va a gustar, les va a encantar, yo sé que estoy seguro que sí.
0: Precisamente estamos escuchando en el fondo de la entrevista, Cruz, este tema, No vuelvas. ¿De qué trata? Cuéntenos la letra. ¿Se inspiran mucho los compositores de Cruz?
1: Claro que sí, somos personas muy sensibles. Bueno, en lo personal hablo, siempre escribo mis canciones en base a historias propias. Todo lo que la gente escucha en mis canciones, en cada una de las canciones que hasta ahorita he sacado, son vivencias propias, son vivencias que a Santi le pasó y que Cruz las canta.
0: Ahí estamos escuchando también. Siempre acompañado también del repertorio de músicos profesionales. Vemos también a nuestro amigo Moisés Almeida Cruz.
1: El Moy, un gran amigo, es el baterista. De hecho, lo que escuchan ahí, la batería, pues es obra y autoría de Moisés Almeida. Un gran amigo, un saludo para Moy.
0: Así es también. ¿Cómo ha sido ese trabajo de Cruz a lo largo de su etapa de niño? Después ya graduado del conservatorio, ahora ya como compositor, cantante.
1: Muy bonita. Aprender música yo creo que es lo más bonito que me ha pasado. De hecho, bueno, yo soy ingeniero mecánico graduado en la UTA. Sin embargo, para mí mi vida es la música y siempre me he dedicado a eso. Siempre he visto mis sueños plasmados en una canción, en un concierto, en un escenario, compartiendo con la gente que es increíble cómo puedo conectar con ellos a través de la música, a pesar de que ni les conozca, pero cuando cantan conmigo, yo me siento parte de ellos y de sus vidas.
0: Resulta un poco difícil, lo complicado, para usted fue fácil, Cruz, dedicarse de lleno a lo que es sus estudios en su carrera como ingeniero mecánico y también como músico, compositor, cantautor, Cruz.
1: Siempre es complicado. Perseguir tus sueños es complicado y sobre todo en este mundo artístico es como tirarse al vacío esperando que alguien esté abajo rescatándote, no solo confiando y teniendo fe de que el paracaídas se va a abrir y vas a surgir. Esto es cuestión de perseverancia, es cuestión de valentía, es cuestión de no rendirse, porque he tenido a lo largo de mi vida muchas caídas, muchas caídas de las cuales no me he rendido. No sé si es que es una virtud ser perseverante o es mi defecto ser terco, pero le seguimos dando en este mundo de la música. Mi sueño es siempre llegar lejos, lo más lejos que se pueda con música de un ambateño para todo el mundo entero.
0: Así es, y precisamente el ambateño recibe el apoyo también de la familia. ¿Quiénes están detrás de Cruz?
1: Mi familia, mi madre, mi padre, mi hermana, que son mi equipo principal, que ellos me vieron nacer, me vieron crecer con la música. Detrás de eso también está mi equipo de trabajo, con el que cuento ahorita, Solís Estudios, a quien mando también un saludo, que son los que están promocionando, mis representantes, y están a cargo ahorita de mi carrera y están a cargo del segundo álbum, como les dije, que es una sorpresa, pero se les adelanta que viene una nueva etapa súper bonita.
0: ¿Cómo ha sido esa evolución de Cruz? También leíamos en la información que nos compartieron sobre Cruz, que también formó parte de varias agrupaciones también de mariachis de la ciudad, Cruz.
1: Sí, tuve la fortuna de trabajar con casi todos los mariachis de aquí, de Ambato. Ahí es donde se me incrementó, porque siempre estuve ahí, se me incrementó el gusto por la música rancherita y que es básicamente la base del estilo de mis canciones, de mi música. El estilo ranchero mezclado con algunas escenas.

0: Ecuatoriana desde el cantante. Y también ese sentimiento que hay dentro de ese tipo de canciones es lo que me encanta y me ha hecho seguir con esto.
1: Tal vez en algún momento pensó dejar la música, dedicarse a lo que es su profesión de ingeniero mecánico, Cruz.
0: Jamás ha pasado por mi mente. Siempre, siempre, siempre, desde que tengo memoria, la música para mí ha sido mi vida, es lo que amo, es a lo que me dedico y creo que nunca se me va a ir esa idea hasta cuando Dios me tenga aquí.
1: ¿Qué es lo más difícil para el compositor, para el artista Cruz a nivel general, ¿no? Un poco difícil, complicada la vida, sobrevivir también.
0: Yo creo que si lo haces bien, obviamente tiene su dificultad, pero si te dedicas con responsabilidad, si te dedicas con perseverancia y centrado en lo que tienes que hacer, porque el mundo artístico te ofrece muchas cosas que te desvían del camino. Pero sin embargo, si te concentras, tiene su dificultad, pero no es difícil, porque estás haciendo lo que amas, estás haciendo lo que gustas de hacer. Una vez alguien me dijo: no importa qué carrera sigas o a qué te dediques en la vida, sino que sea algo que tú amas y verás que vas a ser el mejor en eso y vas a salir y vas a surgir. Gracias a Dios, no digo que he sobrevivido, he vivido bien de la
1: Continuamos,
0: música.
1: sí.
0: Creo que la música es una profesión muy linda, así como con un doctorado, como un
1: Cada
0: abogado, como
1: carrera,
0: un
1: ajá.
0: arquitecto, como un ingeniero. Creo que es igual de las mejores profesiones que te puede regalar la vida y es un privilegio porque no todos pueden hacer música y somos privilegiados todos los
1: Así
0: músicos
1: es.
0: que me están escuchando. De hecho, gracias por existir y gracias por llevar esa arte a los oídos de las demás personas.
1: Cruz, nos damos una pausa. No sé si nos puede presentar el tema que estamos escuchando a continuación. Vamos a lanzar la canción No vuelvas.
0: Claro que sí. Yo soy Cruz, cantante y compositor de esta bella ciudad que me vio nacer, mi Ambato querido. Y en esta ocasión, desde aquí, en la 104.1, mi nuevo tema, No vuelvas. Y este es Cruz.

0: Amigos y amigas, continuamos, nos acompaña en nuestro estudio principal Cruz, cantante ambateño, que nos va a comentar precisamente de qué fue usted culpable.
1: Del culpable, así de lo es. Que habla la canción. Bueno, ajá. Cuando termina una relación, yo creo que siempre hay dos versiones. La de las dos partes. Y siempre vamos a ser el culpable de algo, ¿no? Siempre.
0: ¿Los hombres o a nivel general?
1: A nivel general. Yo no soy de esas personas que dicen, las mujeres mienten, los hombres somos mentirosos. No, yo creo que cada quien quiere ser sincero y hace bien las cosas con la persona que quiere. Si no lo hace, pues no es lo indicado.
0: ¿Usted se echa la culpa para no agrandar el problema?
1: No. De hecho, la canción dice, antes
0: que
1: vaya.
0: Todo fui el culpable, dice. ¿Mande? De todo fui el culpable.
1: No. La canción dice, antes que vayas ahí diciendo que de todo yo fui el culpable. Ajá. Es como que antes de que vayas diciéndole a todos de que yo fui el culpable de todo eso, en vez de decir eso, mejor ni pienses en regresar, porque siempre hablamos mal de la otra persona, nos desahogamos con unos amigos, gente desconocida, y después pasa de que lo extrañamos, ¿no? Esa persona de la cual estábamos quejándonos. Entonces, a eso se refiere esa parte de la letra, ¿no? Antes

0: 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Justo de eso habla, ¿no?
1: Precisamente usted decía que las canciones están inspiradas en la vida de Santiago y Cruz las canta.
0: Exactamente. Todas las canciones. Todas las canciones que he sacado que son, pues, La que no quise cantar, Quiero que regreses, Si yo vivo es por ti, Me sobra el cielo, Los restos que dejaste, Ahora no vuelvas. Todas cuentan una historia detrás, todas tienen una historia, no es ninguna inventada, por decirlo así, sino son historias vividas a las que yo le puse música.
1: Precisamente este tema nos comentaba que se estrenó este 30 de agosto.
0: Sí, el pasado domingo 30 de agosto se estrenó No Vuelvas en todas las plataformas musicales y de video. Y bueno, para mí es un gusto ver que orgánicamente, porque aún no le hemos metido ni publicidad ni nada en redes,
1: solito.
0: La canción ya está llegando a los 1700 reproducciones y para mí es muy, muy, muy chévere que... Uh-huh. Que hayan escuchado 1700 veces en esta semana y es bonito. Igual en Spotify estamos llegando a las 1000 reproducciones y de a poquito la canción va surgiendo, ¿no?
1: Uh-huh.
0: Y eso me enorgullece y me pone muy, muy contento.
1: Precisamente, ¿a través de qué canales o cómo podemos buscarle a Cruz para escuchar sus temas?
0: En todo lado me encuentro como Cruz MS. Uh-huh. Ajá, Cruz MS. Me encuentran en YouTube, en TikTok, en Instagram, en Facebook. Vayan a seguirme porque se vienen sorpresas súper bonitas. Se vienen colaboraciones súper bonitas en este nuevo álbum. Todo es una sorpresa, no les puedo decir nada todavía, uh-huh, pero sé que les va a gustar.
1: ¿Cuáles son los cantantes, agrupaciones, artistas que inspiran también a esa faceta, a ese trabajo también artístico de Cruz?
0: Bueno, tengo muchas personas de las que admiro. Hablando de forma nacional de aquí de Ecuador, admiro bastante a Marqués, a Yanni, siempre lo he dicho, mis dos artistas favoritos ecuatorianos que todavía viven. Porque de ahí, si hablamos de la historia, para mí JJ es insuperable, Julio Jaramillo. Y hablando a nivel internacional, pues admiro bastante la música mexicana, la música colombiana, en representación pues de los grandes de la época de oro de México: José Alfredo Jiménez, Pedro Infante, Vicente Fernández, que hace poco pues se nos fue, su hijo Alejandro, ahorita en la actualidad pues yo creo que Nodal, a pesar de las polémicas, yo creo que su música no tiene nada que ver, admiro bastante su voz, la pasión que le mete. Y también en Colombia, Jason Jiménez, que en paz descanse, que también se nos fue, Jesse Uribe, Luis Alfonso, que son personas que admiro a nivel internacional, ¿no? Ese es como que la base de inspiración de Cruz, hablando de artistas. Y como siempre digo, para mí el cantante favorito de todos los tiempos, mi cantante favorito de todos es José José, uh-huh, el príncipe de la canción.
1: ¿Qué piensa Cruz antes de iniciar una presentación? Tal vez le ganan los nervios. ¿En qué piensa usted? ¿En qué se enfoca?
0: Bueno, los nervios siempre van a estar. Yo creo que los que somos cantantes van a coincidir conmigo. Siempre van a estar los nervios detrás, ya así tengas un día de tu primera presentación, uh-huh, o así sea, ya tengas años de experiencia, los nervios y el miedo y el temor a fallar siempre va a estar. Pero yo siento que eso he aprendido a utilizarlo a mi favor, para el mismo hecho de hacer las cosas bien, esa adrenalina convertirlo en fortaleza para salir y dar todo lo que puedo dar a mi público con la mejor cara, con la mejor actitud, para hacerles pasar un lindo momento, para que ustedes vivan la experiencia de Cruz. Nada más, no es un solo concierto, sino que vivan conmigo las canciones que yo escribí, las canciones que yo las canto y que coreen junto a mí.
1: ¿Qué tiempo usted trabaja para escribir una letra, componer la música?
0: No sé si a todos los que componen canciones nos pasa, pero yo no soy de las personas que me digo, a ver, hoy voy a escribir, me siento en un escritorio, cojo lápiz y papel, mi guitarra, uh-huh, o el piano y me propongo escribir una canción. A mí no me pasa eso, a mí me pasa que la canción llega solita en un momento muy inesperado. Uh-huh. Puedo estar conduciendo, puedo estar caminando, puedo estar en mi otro trabajo, puedo estar en la ducha, yo qué sé, comiendo, desayunando, uh-huh, y me viene la canción. Ese ratito paro lo que tenga que hacer y lo escribo, la canto, la tarareo, lo que está sonando en mi cabeza. Entonces, si hablamos de tiempo que me toma en escribir una canción, pues normalmente es unos 10, 15 minutos, ¿no? Oh. Pero de ahí que te llegue la inspiración, puede ser en una canción, yo que sé, en una semana, y de ahí puede tardar unos 2 meses en venirme otra canción. Uh-huh. Oh, y es muy, muy, muy como que variante eso, porque hay veces en las que sueño incluso con una canción, me levanto a las 3 de la mañana, la escribo y pasa. Y yo creo que siempre salen canciones cuando uno está lleno de sentimientos, lleno de cualquier sentimiento, tristeza, dolor, enojo, ira, felicidad, de cualquier sentimiento, y nace una canción en base a lo que estás sintiendo en ese momento. Y eso es lo más bonito de esto, ¿no? Porque es como un regalo. Uh-huh. Es como un regalo que la vida te da a Dios también, que es, pone su talento, los dones que Él nos dio.
1: ¿Cuáles son las proyecciones ya para estos próximos días, meses, años, Cruz?
0: Bueno, a corto plazo tenemos el estreno de la siguiente canción. Después de No Vuelvas viene Mi Derrota Me Hizo Cruel, que es una canción.
1: ¿Ya lo podemos escuchar en...?
0: Todavía no, esa canción todavía no sale. Es de aquí a un mes, uh-huh, sale esa canción, ya a finales de septiembre, por el 30, por el 31. No, 30, sí, 30 días tiene septiembre. Ahí más o menos se estrenará por esas fechas la última canción del álbum Un Vinito, que es Mi Derrota Me Hizo Cruel. Es para cerrar una etapa, cerrar la etapa del Vinito. Es muy significativa esa canción porque también es como que ustedes la van a escuchar ya cuando salga al aire, pues. Uh-huh. Es literalmente es una carta como de despedida, ¿no? De esa etapa del Cruz Migajero. Ah. Sí, ya. Pero y de ahí Dios permita que por noviembre lancemos ya al público ambateño primero, porque me gusta siempre empezar por los míos y después al público nacional. La nueva faceta de Cruz, que es un Cruz totalmente distinto. El género se va a seguir manteniendo como base, pero es un estilo más estilizado, más actual, uh-huh, de canciones que sé que les va a gustar porque a mí me gustó muchísimo escribirlas.
1: Para apoyar al talento ambateño, el talento nacional, ¿a través de qué medios pueden comunicarse con Cruz para una presentación?
0: Claro que sí, me pueden encontrar en mis redes sociales, en Facebook, en Instagram, en TikTok, en todos lados como Cruz MS. Uh-huh. Y para contrataciones, pues no, al siguiente número, que es de mi equipo de trabajo, uh-huh, que ellos son los que manejan la presentación de Solís Estudios, al 098-544-4902. Repito, para los que me están escuchando, al 098-544-4902. Se comunican, si quieren que Cruz esté presente en sus eventos. La verdad, para mí es un gusto poder estar siendo parte de sus vidas. La próxima semana nos vamos a presentar en Guayaquil. Y de ahí tenemos otras presentaciones también por la costa, que estaré muy orgulloso de poder compartir con mi público ecuatoriano.
1: Felicidades, Cruz, nuevamente. ¿Cuál sería ese mensaje final para la audiencia de Radio Primicias de la Cultura, para sus seguidores también que gustan de la canción, de la buena música, del talento ecuatoriano, Cruz?
0: Bueno, mi mensaje final, quiero mandar un saludo muy grande a las personas que me están escuchando, que me escribieron por acá, a Anita Cristina, a Mari Salazar, a Isra, a Maye, que son de parte de Solís Estudios, a todas las personas que me están escuchando. La verdad, muchísimas gracias por siempre estar y apoyarme. Y a todos ustedes, oyentes que no me conocen, que están en su trabajo, que están en su día a día, gracias por prestar sus oídos a este cantante ambateño soñador, desde la cuna hasta el cajón, que quiere lograr sus objetivos siempre con la humildad y teniendo presente de que la música es lo más bonito que nos puede pasar. Este es Cruz, escuchen No Vuelvas, por favor, escuchen, escuchen, escúchenla, que les va a gustar, dedíquenla. Y ya sabe, todo siempre con el mayor sentimiento de mi corazón para sus oídos. Yo soy Cruz.

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3: Vamos. Listo. Salud, muchachos. Por esa mujer.

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5: Amigos, amigas, muy buenas tardes. Bienvenidos a su programa Frecuencia Activa. A través de la señal de radio universitaria Primicias de la Cultura. Saludamos a nuestros oyentes que se conectan a esta hora 16:31 a través del 104.1 FM en Tungurahua y Cotopaxi, Guaranda 100.7, Pastaza 100.3, Baños de Aguasanta 101.3, Tena y Morona 101.7. También nos pueden escuchar en todo el mundo a través de las plataformas. Nos pueden buscar como Radio Primicias de la Cultura. Arrancamos. Esto es
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5: Esto es Frecuencia Activa, el espacio donde la música nos lleva de regreso a esos momentos que marcaron nuestras vidas. Gracias por acompañarnos una vez más. Hoy tenemos un recorrido por algunos de los grandes clásicos, sonidos que definieron generaciones enteras y que siguen presentes en playlists, conciertos y, por supuesto, en nuestra memoria. 16:32. Arrancamos. Este tema fue lanzado en 1999, marcó el esperado regreso de Blondie a las listas mundiales tras casi dos décadas de silencio discográfico en los primeros puestos. Fue escrita por el tecladista Jimmy Destri, hablamos del tema Maria, quien intentó revivir la sensación de la adolescencia y el enamoramiento obsesivo de la juventud de esa época. El tema debutó directamente en el número uno del Reino Unido, convirtiendo a Blondie en una de las pocas bandas en lograr liderar las listas en tres décadas distintas, los 70, 80 y 90. La icónica Debbie Harry, la voz principal, y Chris Stein, guitarra, fundadores y el núcleo creativo de esta leyenda viva del New Wave y el punk neoyorquino. Está aquí con ustedes en Frecuencia Activa, 16:33.
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1: Recuerden que estamos en vivo y en directo a través de la señal de Radio Primicias de la Cultura. 16:36. Continuamos con más música, más éxitos en Frecuencia Activa. Continuamos con más música. Nos vamos con Shania Twain, con un tema publicado en 1999 como parte del histórico álbum Come On Over, el disco de música country más vendido de todos los tiempos por una solista. La canción nació de la idea de Shania de celebrar la libertad femenina, la independencia y la diversión sin complejos tras una noche de fiesta con amigas. 16:37. Ganó el premio Grammy a la mejor interpretación vocal country femenina en el año 2000. Y su famosa frase inicial, "Let's go girl", se convirtió en un himno pop global instantáneo. Shania Twain, la cantautora canadiense considerada la reina indiscutible del pop, del country pop, famosa por romper barreras de género y estilo visual en la industria musical de los 90. Presentamos a Shania Twain. Man, I feel like a woman. 16:37. 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
1: Continuamos con más música en Frecuencia Activa, amigos, amigas, 16:42. Muchísimas gracias por acompañarnos a esta hora a través de la señal de Radio Universitaria Primicias de la Cultura. Somos la radio de la Universidad Técnica de Ambato. 16:42, continuamos con más. Nos vamos con más música a través de la señal de Radio Universitaria Primicias de la Cultura.

Nos vamos con Cathy Crane. Un tema que fue lanzado en 1986, esta balada de rock romántico se convirtió en el mayor éxito de la banda británica.

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1: Continuamos con más música, 16:48, esto es Frecuencia Activa. Gracias a los amigos que se conectan a través del dial 104.1 FM. Cobertura para Tungurahua y Cotopaxi, 104.1.

0: Vamos con más Quiet Riot. Come and Feel the Noise. No es un cover de la banda Slade de 1973, pero llevaba la gloria eterna por Quiet Riot en 1983. Al principio, el vocalista Kevin Dubrow se negaba a grabarla porque odiaba la canción original. Sin embargo, la discográfica los obligó. Terminó siendo el caballo de Troya que reventó las listas. Fue el primer tema de heavy metal en la historia en alcanzar el top 5 de la prestigiosa lista Billboard, abriendo masivamente las puertas comerciales para el rock duro en la televisión MTV. La alineación clásica e inmortal de su álbum Metal Hell estuvo conformada por Kevin Dubrow en la voz, Carlos Cavazo en la guitarra, Rudy Zarzo en el bajo y el fallecido baterista Frankie Vanali. Compartimos con ustedes Quiet and Riot, Come and Feel the Noise. 16:50, esto es Frecuencia Activa.
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1: .54 continuamos con nuestra programación en Frecuencia Activa. Compartimos con ustedes los mejores temas, clásicos, recuerdos, historias también. A través de la señal de 104.1 FM para Tungurahua y Cotopaxi. Continuamos con más Frecuencia Activa. Billy Rankin, Baby Come Back. Este tema fue publicado en 1983 dentro de su etapa de solista. Esta canción destila una energía pura de rock de estadio con toques pop muy característicos de mediados de los 80s. Demuestra cómo los músicos de la época sabían fusionar ganchos melódicos hiperactivos con guitarras afiladas. Aunque un solitario tuvo un éxito moderado con un estilo sencillo en los circuitos de radio anglosajones, Billy es mundialmente recordado y respetado por haber sido parte fundamental de la legendaria banda escocesa Nazareth. Billy Rankin, talentoso guitarrista, tecladista y vocalista escocés, que brilló con luz propia tanto en su faceta como de solista como en sus idas y venidas con Nazareth durante los años 80. Baby Come Back. Escuchamos en Frecuencia Activa. 16:57 minutos.
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1: Continuamos, amigos, con más música, más historias en Frecuencia Activa. Recuerden que los acompañamos de lunes a viernes desde las 16:30 hasta las 17:30 a través de la señal de Radio Universitaria Primicias de la Cultura. 104.1 FM nos escuchan en Tungurahua y Cotopaxi, 100.7 Guaranda, 100.3 Pastaza, Baños de Agua Santa 101.3, 101.7 Entena y Morona. 17:00 en punto. Continuamos con más. Nos vamos con un tema de Charly García. Un tema que fue lanzado en 1984 en su icónico álbum Clics Modernos. Es una radiografía perfecta de la bohemia, la transformación cultural de la Argentina post-dictadura y el hastío de la noche porteña. Charly compuso este himno utilizando secuenciadores y cajas de ritmos, modernizando por completo el sonido del rock nacional sudamericano. Este disco fue grabado y mezclado en Nueva York, lo que le inyectó una estética sonora vanguardista de New Wave y el de Techno Pop, que desconcertó a los puristas del rock clásico en su momento, pero que hoy es considerada una obra maestra absoluta. Charly García, el genio, compositor y pilar fundamental del rock en español. Ex integrante de Sui Generis, Por Sui Gieco, La Máquina de Hacer Pájaros y Serú Girán. Y hoy lo tenemos aquí en Frecuencia Activa, 17:01.
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1: Y así llegamos a la primera media hora de programación en frecuencia activa. 17 horas con 5 minutos, 17 con 5. Muchísimas gracias a los amigos que se conectan a esta hora. Ya se dirigen a su casa, tal vez alguna reunión con amigos, amigas. Recuerde respetar las señales de tránsito. Si usted circula con su vehículo, de igual manera también, si utilizamos las principales calles de la ciudad, los peatones también, a respetar las señales de tránsito. 17 con 6 minutos. Esto es Frecuencia Activa.
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1: Y así despedíamos a Charlie García. Nos vamos ahora con el último de la fila. El Loco de la Calle, tema publicado en 1986 en el disco Humo de Terciopelo. Esta canción consolidó el sonido inconfundible de la banda catalana, una mezcla de poesía urbana, romanticismo bohemio y toques mediterráneos con una instrumentación acústica y eléctrica muy, muy cuidada. 17:06, continuamos con más datos sobre El Loco de la Calle. Este tema se convirtió en uno de los primeros grandes éxitos masivos del dúo, abriéndoles las puertas de par en par en toda España y Latinoamérica a finales de los años 80. La banda estuvo conformada por Manolo García en la voz y alma creativa, con su característico timbre desgarrador, y Kimmy Porter, guitarras y producción. 17 con 7 minutos, un tema que lo compartimos con ustedes a través de la 104.1 FM.
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1: Continuamos con más música en Frecuencia Activa, a través de la señal de Radio Universitaria Primicias de la Cultura. Saludamos a los amigos y amigas que se conectan a esta hora, que nos escuchan en nuestras frecuencias en Tungurahua, Cotopaxi, Guaranda, Pastaza, Baños, Tena y Morona. También nos escuchan en todo el mundo a través de las plataformas. Nos pueden buscar como Radio Primicias de la Cultura. 17:12. Nos vamos con Vilma Palma Vampiros y su Auto Rojo. Tema que fue lanzado en 1992. Es el tema que catapultó a la fama internacional a la agrupación rosarina. Su pegajoso teclado inicial y su ritmo bailable se convirtieron en un fenómeno ineludible de las radios de todo el continente durante el boom del rock latino de los años 90. La letra y el estilo crudo y directo de la banda nacieron en los bares de Rosario, Argentina, vendiendo cientos de miles de copias de su álbum debut de manera casi independiente, antes de volverse virales en toda la región. Liderados por la inconfundible y nasal voz de Mario Pájaro Gómez, acompañado históricamente por Gustavo Bolsico, Olga Radiz y los miembros fundadores del sonido clásico del grupo. 17:14, esto es Frecuencia Activa.
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1: Con 19 minutos. Casi estamos ya finalizando nuestro programa Frecuencia Activa. Recuerde que estamos acompañándolos de lunes a viernes desde las 16:30 hasta las 17:30. 17:20. Nos vamos con otro tema, otro clásico. Los Rodríguez. Damos la bienvenida a Los Rodríguez con su Mi Enfermedad. Compuesta originalmente por el argentino Andrés Calamaro y lanzada por la banda en 1991 en su álbum debut Buena Suerte. Esta canción es una oda al amor como un vicio incontrolable y doloroso. Curiosamente, el tema explotó comercialmente con fuerza años después, convirtiéndose en un himno de las rutas de España y Argentina. Los Rodríguez representaron la fusión perfecta entre el rock argentino y la rumba flamenca española, operando desde Madrid y redefiniendo el sonido del rock iberoamericano de la primera mitad de los 90. Una super banda integrada por Andrés Calamaro en la voz y teclados, Ariel Roth en las guitarras y voz, Julián Infante en las guitarras y Germán Vilella en la batería. Con ustedes, amigos, Mi Enfermedad. A esta hora, Los Rodríguez, 17:21.
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0: 17:24, estamos ya finalizando Frecuencia Activa. Nos vamos con otro tema. Nos vamos con la agrupación Tequila y su tema Me Vuelvo Loco. Un tema que fue lanzado en 1979 en su disco Rock and Roll, aunque lanzada como sencillo clave en su trayectoria. Esta canción encapsula la euforia juvenil, el desmadre y la energía de una España que despertaba de la libertad democrática en plena transición. Tequila fue un fenómeno de masas absoluto, generando una histeria colectiva entre los jóvenes similar a la vidremanía, siendo una de las bandas pioneras en llenar estadios grandes con rock cantando estrictamente en castellano. 17:25. La formación mítica incluía a Alejo Estivel en la voz y Ariel Roth en la guitarra, junto a Julián Infante, Felipe Lipe y Manolo Iglesias, un puente musical perfecto entre Argentina y España. Con ustedes, amigos, Me Vuelvo Loco. Y con este tema nos estamos despidiendo. Gracias por compartir este recorrido musical. Recuerden que siempre hay una canción esperando para traerla de vuelta. Un recuerdo, una historia o una emoción. Nos encontramos la próxima semana en una próxima edición de Frecuencia Activa. Además, que tengan un buen fin de semana. Hasta entonces, que la música siga marcando el ritmo de sus días. Los dejamos con Me Vuelvo Loco. A través de Frecuencia Activa.
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